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Mejores enemigas, lo que suena a esta hora. Ángela Leiva, la versión en vivo, hit fresh que te presentamos y que ya podés votar para que sea parte del F30. Nos quedamos con Ozuna y BL. Esto es Piquito. Vamos hasta las 9 de la mañana haciendo la previa del show como cada mañana.

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1: Hace como un año que tenemos este cortijit y no sé qué dice todavía. Por la puerta atrás.
2: Mi tema.
1: ¿Mi tema?
2: Sí, les quería pedir el tema de Fade. ¿Cuál es esa? Se llama.
1: Ah, ¿cuál es esa?
2: Pasa que no está en la F.
1: No, no está.
2: Yo te voy a preguntar cuál es esa.
1: ¿Cuál es esa?
2: O sea, ¿cuál es esa de Fade? Pero no lo tenemos en la F88.
1: Buen día, chicos. Acá ando más seco que Tini a fin de mes.
2: No, saludos. Bueno.
1: No, somos todos. Somos todos.
2: Es que para mí está bueno el meme por la situación, pero Tini para mí no va a perder y es millonaria.
1: No, obvio que va a perder Tini.
2: Y así todo no gane el quilombito este que tiene con el padre.
1: Sí.
2: Tini tiene plata.
1: Tini tiene, sí. Platini.
2: Platini.
1: Es que sí.
2: Tini, Platini tiene.
1: Tini. Sí. Encima vos sabés, viste los memes que hacían, ponele Rodri de Paul diciéndole a Tini que quería comprar una casa en Mallorca.
2: Y Tini
1: bañándose con, poniéndole agua al shampoo.
2: Sí, es que está lleno de memes ahora, pero para mí, insisto, por más que gane o no gane, Tini plata tiene.
1: Obvio que sí.
2: Es más, Tini hace un show, solo con un show ya, ¿sabés qué?
1: Exacto.
2: Vive de más que nosotros laburando diario.
1: Justo me saltó un video de Tini.
2: Mirá, justo, mirá.
1: Estamos llamando. Hay más. No basta.
2: No arrancamos el auto, ¿eh?
1: El gango.
2: El gangue. Gang Pride. Bueno, ¿qué onda? Me di vuelta para ver una moto que pasaba y dije, ¿qué onda? Y ni se escuchó.
1: No. Bueno, ¿qué onda? ¿Todo bien?
2: Che, ¿qué onda? ¿Qué cuentan? ¿Todo bien?
1: Yo soy yo cuando entraba a la radio que le hablaba acá al micrófono.
2: Sí, sí. Hola, qué bueno.
1: Viste que... medio que te intimida eso ahí.
2: Sí.
1: Al principio.
2: Pasa que tenés que ponértelo bien cerca de la boca. Ay, no,
1: pará. Así que se tiene que poner bien cerca de la boca.
2: Porque, a ver, el micrófono no, nosotros le contamos. Tiene un antipop. El antipop es una espuma que recubre el micrófono. Que hace que no justamente popee.
1: Exacto.
2: Ves que no popea. Si yo saco este agua, eso explota todo.
1: Exacto, pero lo interesante del micrófono del conductor es que está...
2: De arriba para abajo.
1: Exacto.
2: No es que viene de frente como todos los micrófonos, de arriba para abajo cae.
1: Entonces es como raro, porque vos tenés ahí y tenés dos computadoras y dos teclados.
2: Yo tengo la vista completamente perdida ya, porque tengo enfrente de mi cara el micrófono que me divide la vista.
1: Si mirás al micrófono quedás visco.
2: Sí, si mirás para el costado... Quedas visco.
1: Claro, y aparte ponele cuando teníamos que hacer el informativo, que teníamos que mirar a la otra pantalla, un poco como que te alejás, entonces empezás a hablar
2: así
1: acá.
2: Así como, me decís de costado.
1: Empezás como a hablar acá, claro. Y no acá, ¿entendés?
2: Pero no popea, ¿ves?
1: Po.
2: Si yo se lo saco, popea como loco.
1: Sí, obvio.
2: Mirá, lo voy a sacar para acá.
1: Dale, lo voy a sacar, ahí está. No, bueno.
2: ¿Viste?
1: Una locura. Una fucking locura.
2: Mejor tener puesto el antipop.
1: Obvio que sí.
2: Enseñando radio en vivo.
1: Con protección todo es mejor.
2: Ay, Dios mío, Celeste. 11:45. Bueno, ¿qué onda ustedes, loco? ¿Qué cuentan del otro lado? Yo quiero saber si les pasó algo lindo el fin de semana. Porque yo el sábado dije que el que mandaba mensaje antes de que yo me vaya le pasaba algo copado. ¿A alguien le pasó algo copado, algo lindo? No sé. ¿Te hablaste con la persona que te gusta y te dio hola?
1: Claro, ni idea.
2: ¿Tiraste un currículum y el sábado te avisaron que quedaste?
1: Eso... épico.
2: ¿Pediste un aumento de sueldo y por mail te llegó el ok?
1: ¿Fuiste a farmear Aura?
2: No, bueno.
1: ¿O ya quedó la semana pasada eso?
2: Si fuiste a farmear Aura, ni me avises. Te lo agradecería. No quiero saber qué gente farmea Aura. ¿Hay algún oyente de la F que farmee Aura?
1: Digo así, para no pasarle, ¿no?
2: Claro.
1: Para no pasarle nada.
2: Qué papelón, por favor, lo de farmear Aura. Che, bueno, nada, súmense. 3416-000-887. Está saliendo el sol.
1: Ay, gracias a Dios, que salga el sol, por favor. Ya no aguanto el clima así. No lo aguanto.
2: Siempre que llueve...
1: sale el sol.
2: ¿Qué decían? ¿Qué inventaban? Siempre que llovió, paró. Y siempre que paró, salió el sol.
1: ¿Qué tenía que ver?
2: Y cuando sale el sol con lluvia, hay un arcoíris. Y del otro lado del arcoíris está el duende con las monedas.
1: No, bueno. Eso es falopa pura. Totalmente.
2: Me escucho todavía un poco gangoso.
1: ¿Gangoso?
2: ¡Ah! Sí, ¡el Bob Esponja!
1: Sí, qué mal.
2: Yo farmeo para llegar a fin de mes. ¿Por qué la guardaron a Valen? ¿La archivaron?
1: ¿Quién la archivó? No, yo no la archivé.
2: ¿Quién la archivó y la desarchivé?
1: Alejo, capaz.
2: Pobre Valen. No. Hola, ¿qué onda, che?
3: Hola, Maxi, ¿cómo andás? Buenos días. Acá, sí, acá en el taller farmeamos bastante ahora.
2: Oh.
3: Más que nada, Julito, que hoy vino extremadamente farmeador.
2: ¿Por qué no se farmea un laburo honesto?
1: Sí, ¿por qué no empiezan a farmear CVs?
2: Claro, ¿por qué no se farmean un currículum?
1: Dios mío.
4: Siempre que llovió hizo barro, así es el dicho.
2: Siempre que llovió hizo barro.
1: What a fuck. What the fuck, man?
2: Okay,
1: no.
2: In my city, is a husband. ¿Qué tirado?
1: ¿Qué mierda le pasó?
2: No sé, en mi ciudad hay pavimento, acá no se hace barro.
1: Hello, everybody go to the discotheque. Ajén.
2: Gaspi, la gente está muy loca.
1: Gracias.
2: What the fuck.
1: Gente de España, gracias.
2: Va a llegar acá a decir, échame una mano, Hermione.
1: Harry, échame una mano. Es más, Gaspi va a venir acá y va a decir, bienvenido, pues estamos en el after de la F, tío.
2: Estamos en el after, tío, estamos acá en Argentina, chavales.
1: Chavales.
2: El que farmeó fue Gimnasia Prada, sí, olvídate, una farmeada nos pegó.
1: Dios
2: terrible,
1: mío,
2: Miramón
1: mío.
2: Nos farmeó.
1: Pues eso no puede.
2: El que no farmea hace bastante una tajada del Edema. Está para que farmee guantes. Está para que farmee unos guantes nuevos y unas manos.
1: Ojo.
2: Qué semana loca esta. Porque todo Rosario está esperando eso, ¿entendés? Como que todo Rosario.
1: ¿Qué cosa?
2: Es eso.
1: Ah, sí,
2: el
1: obvio
2: partido.
1: Y bueno, porque ya
2: y
1: no,
2: si,
1: hay, no hay otra cosa, si no hay otro plan.
2: Si estás en Rosario, si sos si vivís en Rosario, no si sos rosarino,
1: sí.
2: Si vivís en Rosario
1: y no estás esperando eso.
2: Y no estás esperando eso, déjame decirte que no sos de Rosario, porque no puede ser de vivir en Rosario, nacer en Rosario,
1: no
2: ponele,
1: te gusta el fútbol.
2: Y ser hincha de otro equipo que no sea Central y News. ¿Vos naciste en Rosario? ¿Vos tenés que ser de Central y News? ¿Sos de Boca o de River o de otros equipos de afuera?
1: Sos afuera.
2: Tomate el palo, amigo.
1: Tipo, sos de un pueblo o algo.
2: Tomate
1: así.
2: Tomate el palo, Portelandia.
1: Acá no compramos con ustedes.
2: Acá no compramos con la gilada.
1: Corta.
5: Suprema y pan. Qué rico, con un sanguchito de Suprema.
1: Oh.
2: Hace mucho no como sanguí de Suprema.
1: Sí, es verdad, yo también.
2: Pasa que siento que... Voy a decir una boludez capaz, ¿eh?
1: A
2: pero
1: mí,
2: siento que me gusta tanto, me gusta tanto la Suprema que le robo protagonismo haciendo la sanguche. Me gusta tanto la Suprema que agregarle pan le roba protagonismo a la Suprema.
1: Es que una cosa es comer la Suprema napolitana con alta guarnición y otra cosa es clavarte alto sándwich.
2: Lechuga, tomate, mayonesa y Suprema.
1: ¡Uy, qué rico! Uy, tengo una gana de comer ahora eso.
2: Ay, ojalá ahora donde me voy a comprar las viandas haya sándwiches de Suprema. Sería feliz.
1: Ay, Dios, qué
2: y si
1: rico.
2: No, le pido que me lo arme.
1: Ya fue, ¿no?
2: Y se lo pago. Un poco
1: ojo,
2: más.
1: Maxi. No es mala.
2: ¿Sabes
1: como para activar el lunes?
2: ¿Sabes qué sándwich me gustó de Suprema mucho?
1: ¿Cuál?
2: El de nuestros amigos de Manhattan. Que nos mandaron una vez una cantidad de facturas tremendas y me mandaron el sándwich de Suprema.
1: ¿Te acordás de ese sándwich?
2: Lo dividimos. ¿Te acordás que lo les compartí a ustedes?
1: Sí.
2: Si nuestra amiga que nos escucha de Manhattan está en este momento escuchando, quiero saber si algún día de la semana le puedo pedir un sándwich de Suprema.
1: Sí, yo también.
2: Porque la verdad nos encantó.
1: Bueno. Ese sándwich fue top sándwich de Suprema.
2: Fue literalmente top 3.
1: Aparte como que estaba todo bien. O sea, no es que tenía aderezo de más. No tenía... No, estaba perfecto, realmente.
2: Entra dentro de mi top 3 de sándwiches y no sé si no es el número 1. Porque no tengo recuerdos de tantos sándwiches de milanesa haber comido.
1: No, muy bueno, Maxi. Me desbloqueaste un recuerdo.
2: Bueno, sí. Una banda. Si nos está escuchando nuestra amiga manhattanera...
1: Sí.
2: Está ahí por Paraguay y Tucumán.
1: Ajá.
2: Bien, la esquina.
1: Bien.
2: Quiero saber si está activo ese sándwich de Suprema para algún día.
1: Por favor.
2: Por favor, lo necesitamos.
1: Esta semana.
2: El mejor sándwich de Suprema de la ciudad. Y si
1: no,
2: hay algún
1: no jodemos,
2: otro,
1: no jodemos.
2: Si hay algún otro que ustedes crean que lo superan, nos hablan por inbox.
1: También.
2: Y lo probamos.
1: Ey, podemos hacer un contenido probando los mejores sándwiches de Suprema.
2: Estoy para esa.
1: Ey, mirá que con Maxi somos buenos catadores.
2: Sí, soy muy bueno en catador de comida yo.
1: E igual sí.
2: De todo tipo.
1: Rico.
2: Como lo que venga. Me das hamburguesa, como hamburguesa. Me das sanguchito, como sanguchito.
1: No, pero
2: la
1: Suprema
2: Suprema. Suprema es elixir.
1: Suprema.
2: Es un elixir. Para, estoy esperando que mande el audio Sandro y nos vamos a la tanda.
1: Dale.
2: Va a la tanda.
1: Buah.
2: Soy de Entre Ríos, hincha de Newell's por mi familia rosarina.
1: ¡Vamos, la lepra!
2: Muy bien, muy bien.
5: Pero para mí el sándwich de Suprema, pancito, supremita, lechuga y tomate y nada más.
1: ¿Pero por eso?
5: Yo tenía que comer un sándwich de Suprema completo con huevo frito.
2: Nah, no.
5: Todo malísimo, amigo.
2: No.
5: Malísimo.
2: El sándwich de Suprema.
1: Sí.
2: Es pan, mayonesa.
1: Mayonesa.
2: Buena cantidad de mayonesa.
1: Para que no quede seco.
2: Claro, buena Suprema, pero bien anchorena, anchita.
1: Sí.
2: No la finita que una suela de zapato.
1: No.
2: Anchita.
1: Pero tampoco que esté plagada de pan rallado, ¿no?
2: No. Anchita el pollo.
1: Eso.
2: Pan rallado finoli.
1: Linda.
2: Hasta ahí vas, mayonesa, Suprema. Yo le pongo tomate. Una fetita de queso.
1: Ah, ahí. Bueno.
2: Tengo que, pero fría, no derretida.
1: No,
2: queso,
1: fría.
2: Queso, onda sanguchito.
1: Va.
2: Y arriba le clavas lechuga, tomate y otra capa de mayonesa.
1: Exacto.
2: Y ahí te lo mandás de una, entero.
1: Al buche.
2: Que entra así como un globo estirado.
1: Qué rico, por
2: corta aspiradora.
1: Con una buena cocucha fría.
2: Una buena cocucha fría de vidrio. De vidrio.
1: Sí, y con muchos hielos.
2: Mucho hielo.
1: Qué rico, por Dios.
2: Me agarró un hambre bárbaro.
5: Sí, amigo, yo le mando queso también. Estamos hablando de una suprema tamaño talle 40 zapatillas.
2: Sí, sí. Es un personaje.
1: Acá dicen, estaba pensando mañana arranca septiembre y encima es el cumpleaños de mi ex. Y el 21 de septiembre, que mi primera ex y el 25 de mi actual novia. Qué loco. No, ¿te gustan las de Virgo? Serían.
2: Él la estaba esperando con una flor amarilla. Aguante Boca siempre. Dicen, bueno, pero sos de Gualeguaychú, no sos de Rosario.
1: Ahora, ¿qué haces pensando en tus ex? Soy tu novia y te pego.
2: Aparte, ¿cómo sabe la fecha tan exacta de todas, no?
1: Ya te tendrías que haber olvidado de su hermano.
2: Ni siquiera sé cuándo cumpleaños, imagínate.
1: Claro, ya está. Pasado,
2: imposible,
1: pisado.
2: No te puedes acordar de eso, amigo.
1: No.
2: Pasa que justo es el 21 de septiembre. Es muy difícil olvidarte esa fecha. Es el 21 de septiembre, es el día de la primavera.
1: Claro. Yo me acuerdo. Bueno. ¿Sabés por qué me acuerdo de los cumpleaños de mis ex?
2: No, yo no me acuerdo ninguno.
1: ¿Sabés por qué me acuerdo? Porque mi primer novio cumplía al día siguiente de mi cumpleaños.
2: No, la peor.
1: Sí, horrible. Me quería quitar todo el protagonismo. El segundo cumplía el mismo día que mi prima. O sea, imposible no acordarme.
2: La peor.
1: Y el último, ese sí no me acuerdo.
2: Ah.
1: Es que anulé todo.
2: Y pasa que el último fue picante.
1: El último, no sé. O sea, no me acuerdo el día, sí, el mes.
2: ¿Cuál fue con el que viste el mundial? No este, el anterior.
1: Con el que cumple igual que mi prima.
2: Ok.
1: El periodista.
2: Ah, el que hace los informes para R3.
1: Exactamente.
2: Che, saludos a mi nieta Elena, dicen por acá, a la nieta Elena y a la señora Marilú, que las amo.
1: Oh, oh, no, qué linda.
2: Vamos a hacerlo bien.
1: Dale. Sí, porque si no el nuestro da cringe.
2: Soy de Gualeguaychú, donde dicen que para ser de Boca tenés que ser porteño, ser de Boca es pueblo. Saludos. Para mi nieta Elena. Escuchá, maestro, yo no quise decir que si no vivís en Buenos Aires no puedes ser de Boca. Yo quise decir, pasan a prestar atención, amigo.
1: Los que vienen, o sea, si vos sos de Rosario,
2: si vos sos nacido
1: en Rosario,
2: claro.
1: No puedes ser de otro cuadro, Central o Newell's.
2: No puedes ser de otro cuadro. Si vos naciste en Rosario y sos de Boca o River, andate a Buenos Aires, maestro.
1: Claro.
2: Eso quise decir, no es que si no sos de Buenos Aires, no. Por ahí se entendió mal. Pero si vos sos de... Pasa que de Boca hay en todos lados. Y de River también.
1: Claro.
2: O sea, tienen gente por todos lados.
1: Es como algo general.
2: No hay que aceptarlo. Boca y River tienen hinchada por todos lados. Fíjate que cuando juegan en Santiago del Estero la llenan mayoría de gente de allá.
1: Claro.
2: Pero bueno, si vos sos de Rosario y no sos o de Central o de Newell's, no sos de Rosario. Eso quise decir.
1: Tenés que ser de alguno de estos dos equipos.
2: Claro.
1: Si no, chau. Fallaste como rosarino.
2: O no te gusta el fuego.
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5: Nueva hora por delante. Bienvenidos. Las 12 del mediodía, un minuto.
6: El sol nos engañó, no salió al final.
5: Nah, ¿qué va a salir? Olvídate.
6: No. Me pone triste.
5: Salió y dijo, ¿qué? Ni loco,
6: ¿qué?
5: Me vuelvo a casa.
6: Yo, para. Ah, era el lunes. No.
5: No. Aguántala el viernes. No. El sol no sale los lunes.
6: Igual ayer tuvimos alto día.
5: Un lindo día ayer, sí. Un poquito de viento había, pero estuvo lindo.
6: Pero lindo, o sea, sol a pleno.
5: Yo metí terraza ahí con matecito, tranqui,
6: sí,
5: las perritas.
6: Era para estar afuera.
5: Yo no quería ir al parque porque estaba explotado de gente, mucha gente.
6: Es verdad.
5: Me la baja cuando está tan lleno de gente.
6: Sí, es cierto, no puede hacer nada.
5: No, puede, no hay lugar.
6: Pasa el churrero
5: por arriba de la gente.
6: O sea, no descansás nada, no te despegás.
5: Quilombo, gente con música.
6: Mal.
5: Las perras que se van y le comen la comida a los otros. Así no se puede.
6: Un lío tremendo.
5: Así que metí terraza.
6: Muy bien, Maxi, espectacular. ¿Ustedes qué hicieron el fin de semana, amigos? Cuéntenos en el 3416-000-887.
5: Siempre terraza, nunca piso, ¿eh?
6: ¿Qué?
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0: Baby, a mí me dijeron que tú metes mano. ¿Quiénes son los que comandan una nueva generación? 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Seguramente te estás preguntando cómo lo hacen. 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
2: Verdad lo que suena a esta hora de Bad Bunny a las 12 y 23 en todo el país. Disfrutando de tus hits a full y acompañándote hasta las 2 de la tarde en este Ultra F que activamos el comienzo de la semana. Lunes, último día del mes de agosto. Mañana empieza septiembre. Mañana comienza un nuevo mes mientras me agarra ahí por el medio con Casu. Esto es con otra.

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0: Y estamos llegando juntos a las 3 de la tarde. Nos vamos para el WhatsApp a ver qué dice la banda de la Efelonita. Hola.
1: Buenas tardes, radio. Acá de Junín, hace un ratito estaba chispeando acá.
0: Ahí va.
1: Camino a la laguna.
0: Ahí va, besote enorme a toda la banda de Junín. Bueno, por allá entonces estaba chispeando un poco. Acá en la City Rosarina está nublado, está bastante feo, pero no tenemos anuncio de tormentas aisladas ni de algún chaparrón. La verdad que no sabemos qué va a pasar. A la madrugada sí llovizno en algunas zonas, pero por el momento nada de agua. Hola, buenas tardes. ¿Me podrías pasar un tema? Te estoy escuchando desde mi trabajo a través de 102.1 en Panamericana. Ahí va, soy Ariel de General Pinto, provincia de Buenos Aires. Muy bueno el programa. Bueno, Ariel, te mandamos un besote enorme y a toda la banda allá también. Obvio que van a sonar temones. Tenemos Morat, Bele, tenemos Ricky Martin también, tenemos a Alejo, a Qué Locura, Los Ángeles Azules con Tini Tini Tini. Tenemos temazos que van a sonar en este lunes inicio de semana. Vos, ¿qué estás haciendo? 3416-000-887. Semana que quizás costó un poquito arrancar, semana que vino con noticias, porque bueno, tuvimos el posteo de Messi que dijo que se baja de la selección, que ya está, que se terminó, y bueno, nos pone un poco tristes, la verdad. Estamos con sentimientos encontrados, además del video emotivo que subió y todo, pero nosotros le ponemos buena onda acá el lunes, le cambiamos la cara, lo remamos juntos y vamos juntos hasta las 5 de la tarde con buena onda y buena música. 3416-000-887 para que se sigan sumando por ahí y nos cuenten desde dónde se prenden a la radio más copada de todo el país.
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1: Nueva hora en efecto, tarde de este lado, Martuji, arroba Martina Giancrisostemi, arroba la F887 y vos tenés que estar súper prendido al WhatsApp, 3416-000-887. Hoy lunes, inicio de semana, queremos saber cómo arrancaste esta semana, si bien, si no, si bajón, si arriba. Si estás bajón, no te preocupes, nosotros hasta las 5 vamos con buena onda y sobre todo buena música.
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1: 14 minutos de las 3 de la tarde. Nos vamos para el WhatsApp a ver qué dice la banda. Hola.
2: Hola, buenas tardes, radio. Soy Viviana. ¿Quieres el amor de mi vida, Máximo? Que estamos con el Tito y la Romy.
1: Ahí va.
2: Por comer un guisito, que a la noche lo esperamos, que lo extraño mucho, que es el amor de mi vida. Que tenga un buen día, radio. Y gracias por pasarme los audios. Beso para vos, Máximo, tu amor, Viviana.
1: Besote enorme entonces para Maxi y que su amor, Viviana, lo amo un montón, lo extraña, lo está esperando. Qué lindo que manden audios así dedicando cosas, pidiendo temazos, mandándole un besote al amor de sus vidas, porque para mí es más fácil. Yo después confundo los nombres, los digo mal, me bugué un poquito y bueno, puede ser motivo de pelea después. Che, pero ¿cómo? ¿Saludaste a otra persona? ¿Cómo puede ser esto? Me dijiste que me mandaste un saludo y saludaste a otro. Bueno, no. Por eso, para evitar problemas, manden audios. Manden audios que además nos encanta escucharlos. Hola.
3: Hola, Espironeta. Pasame. Tini y Ulises. Bueno.
1: Ay, sonás un ratito.
3: Que tengan una buena tarde todos ahí. Una buena noche.
1: Ah, ya nos mandó.
3: Buen comienzo de semana.
1: Obvio que sí.
3: Soy Pablo de Calchaquí, acá el tiempo está nublado.
1: Ahí va.
3: Algo fresco, pero bueno, arrancamos la semana así.
1: Muy bien. Lo importante es arrancar la semana, levantarse cuando suena el despertador, que si bien cuesta bastante, nosotros estamos ahí, full, desde tempranito para seguir todo el día juntos. A ver qué dicen por acá. Olis, olis.
4: Buenas tardes, buenas tardes. Toqué la bocina sin querer. Buenas tardes. Le hay que mandarle saludo al amor de nuestra vida. Ahora, bueno, un saludo para mi ex. Que por ahí andará uno, quién sabe. Adiós.
1: Le mandamos un beso al ex. Ya fue. Y sí, ya está. Ustedes hagan lo que quieran. ¿Le quieren mandar un mensaje a su enemigo? Tipo, sé dónde vivís. Hacelo también, no pasa nada. Por ahí nos ponemos románticos un lunes, ¿viste? Decimos, bueno, ya está, inicio de semana. Vamos a darlo todo. Después vemos cómo llegamos al fin de semana. Pero por el momento está bueno darlo todo. ¿Qué dicen por acá? Hola Martí, buenas tardes, soy Lautaro, te escucho desde Baigorria. Muy bueno el programa, ¿me podrías pasar un tema de Nicki Nicole para activar el lunes? Te mando un beso grande, muchas gracias. Ahí va Lauti, te mandamos un besote enorme. Obvio que algo de Nicki va a sonar, porque terrible, terrible Nicki además, que está a full con Popstar. ¿La estás viendo por ahí? Está muy bueno los outfits que usa, el programa. Banco, a ver por acá, hola. Mira vos.
5: ¿Por qué esa maldad? ¿Por qué esa maldad?
1: Hoy abro el after de esa manera, Kevin, ¿te parece? Vamos a ver. El mejor en vivo lo trato de imitar en la apertura del after. ¿Les va? Ahora mandaban cualquier cosa. Son bravos. Igual buenísimo, porque quiere decir que están bien activos en este lunes. O sea, que el inicio de semana fue bueno. ¿O no? ¿Qué dicen ustedes? Para mí sí. Tenemos una temperatura media complicada porque estamos como que llegando a los 20 grados, pero está nublado. Hay un leve viento, a la mañana llovió, no sé. El clima está como nosotros, locos, básicamente. 3416-000-887 para que se sigan sumando por ahí. Audio, mensaje, video, lo que ustedes quieran y nos cuentan qué están haciendo en este inicio de semana. Si se quieren pedir un temazo, si le quieren mandar un saludo a alguien, si se le quieren declarar al amor de su vida un lunes, también es válido. Lo que ustedes quieran al WhatsApp de la F. Hasta las 5, vamos juntos.
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0: 25 minutos de las 3 de la tarde, suena Tobías Arrivillaga haciendo No Puedo Estar Sin Ti, lo nuevo en el aire de la F. Y si te gustó, lo tenés que votar 3416-000-887 para que te pases por ahí y le dejes tu voto. No Puedo Estar Sin Ti, lo nuevo de Tobías Arrivillaga, que suena en la F y en todo el país, porque nosotros estamos en todo el país. Hola Colón 97.3, sonamos en Vila 99.1. Abrazo enorme a toda la banda de Villalonga 88.9. Sonamos en La Criolla 98.5. Hola Rufino 99.7. Sonamos en Pergamino 88.7. Abrazo enorme a toda la banda de General Pinto 102.1. Contanos vos, ¿por dónde te prendés a la F? Nosotros copamos todo el país.
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2: Estamos a nada de llegar a las 4 de la tarde. Impresionante lo rápido que pasa el tiempo. A ver qué dicen por acá. Hola.
3: Hola, soy Ivy de Junín. Bueno, nada, mandarle saludo para todos y acá está nubladito.
2: Ahí va, te mandamos un besote enorme, Ivy, y dice que está yendo al gimnasio después del fin de... Bueno, bien, un lujo. Empezar el gimnasio un lunes después del fin de semana, la verdad que un fuerte aplauso. Yo te admiro, no sé cómo haces. Yo la verdad que no podría, pero bueno, banco a la gente que lo hace. A ver por acá, hola.
4: ¡En vivo!
2: ¿Por qué esa maldad?
5: ¿Qué pasa con la gente de la F? Voy a hacer una pregunta. ¿Seré el único geminiano que de pedo y se soporta a sí mismo en el día de la fecha? ¿Está loquito?
2: ¡Cálmate! No, vos sabés que para mí todos estamos...

0: 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No, hablando fuera de broma, estamos en 45 de agosto, creo que tiene mucho que ver eso. Y no sé si es el clima, si es la humedad, si qué pasa. A ver, hay más gente que hoy se levantó así como con la cabeza en la mano, para no decir otra cosa, con, a ver, ¿cómo podemos decir de manera sutil que no tenés cara de muchos amigos? Esa cara, viste, de iba a decir un chiste, no puedo. Esa cara así que el humor está de perros total, que vos en vez de decir hola ladrás. No sé, ¿hay alguien más que se sienta así, que esté pum para abajo, pero a niveles de que no soporta a nadie, que no se soporta ni a uno mismo? Porque a veces pasa, yo estuve así la semana pasada, ahora ya está. Amor y paz. Todo bien, todo positivismo, pero la semana pasada era tipo dos opciones. Una, no me podía mirar en el espejo porque me golpeaba a mí misma. No, mentira, tampoco tanto. Pero realmente estaba así con los cables cruzados, vamos a decir. Ahí está, esa definición me gustó más. Con los cables cruzados. ¿Hay alguien que en estos días esté así o solo el amigo geminiano que, bueno, que se levantó, se ve que con el pie cruzado, no sé qué pasó? Por acá dicen, hola reina Vivi de Junín, acá en la chamba arrancando la semana. Muy bien, Vivi, te mandamos un besote enorme y fuerzas con ese arranque de semana, con esa chamba que por ahí nos tira un poco para atrás y estamos ahí remando en dulce de leche, como que decimos, ufa, arrancamos de nuevo. Pero bueno, los que pudieron relajar el fin de semana, despejarse, disfrutar y arrancar bien ahora la semana, buenísimo. Y si vos estás como acá, el amigo geminiano que arrancó con el pie cruzado, que dijo, no me soporto ni a mí mismo, no te preocupes, nosotros acá te escuchamos. Nos reímos con vos, no de vos. Nada, mentira. No, pero hablando fuera de broma, sí, para mí hay algo en el aire, el eclipse, no sé qué habrá pasado. Lo bueno es que acá en la F nosotros nos hacemos compañía a todos, nos mandamos audios, nos reímos, mandamos buena música, pedimos temones, o sea, es buenísimo lo que hacen ustedes. Y el programa te lleva a tachar de la lista el lunes, o sea, cuando te des cuenta ya lo tachaste de la lista, que es por ahí el día más pesado de la semana, y ya está, estás en martes, va llegando así, se va completando la semanita, se podría decir. 3416-000-887 para que se sigan sumando por ahí. Queremos saber desde dónde se prenden, qué están haciendo en este lunes, inicio de semana, cómo está la temperatura también por ahí. Vamos a actualizar en este momento en la City Rosarina, a ver, porque sigue nublado. Nublado bastante así como feo. 19.6 en este momento. Podríamos decir 20 también, que es la máxima para el día de hoy. Mayormente nublado. No hay pronóstico de tormentas aisladas ni de lluvias, pero para mañana sí lo que hay es neblina por la madrugada. Así que, bueno, ojito. Ahí va. Bueno, un poquito del clima también. Nosotros queremos saber la banda de Los Toldos, la banda de Colón, de Gualeguaychú, en Villa María también, en Necochea, los amigos de allá, ¿cómo están? ¿Cómo iniciaron la semana? ¿Y cómo está la temperatura? Si tienen un día de pensamientos panadéricos o por ahí tienen un día soleado, hermoso, precioso, que seguramente la gente de Formosa está así. La gente de Formosa siempre tiene buena temperatura. Vamos a ver qué dicen los amigos de allá. 3416-000-887 para que se sigan sumando nosotros. Hasta las 5, vamos juntos.
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6: Nueva hora en Efecto Tarde, de este lado Martucci, arroba Martina Giancrisostomi, arroba la F88.7. Y vos tenés que sumarte al WhatsApp 3416-000-887. Contanos por ahí cómo va tu inicio de semana, que nosotros hasta las 5 vamos juntos.
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0: 4 de la tarde suena Coco para abrir esta nueva hora. Y nos vamos al WhatsApp a ver qué dice la banda. Hola.
1: Hola, Efe. Cuando alguien se levanta con el pie izquierdo, lo que, la frase que normalmente yo utilizo mucho hacia esa persona es: se levantó con la tanga cruzada. No falla esa.
0: No falla esa.
1: Saludos.
0: Ay, son bravos. Sí, eso o por ahí se levantó con el de atrás al norte, una cosa así. Bueno, son cosas que pasan cuando uno se levanta con el pie izquierdo y por ahí tienen un mal día y tiene los cables cruzados. Pero no pasa nada, nosotros acá, buena onda, buena música, levantamos cualquier día y cualquier cara, así que olvídate. Hola, desde Formosa Capital, escuchando la F como todos los días. Estamos con un día nublado con 24 grados, ahí va Formosa. Un clima excelente, no hace frío ni calor. Nos manda un saludo. Bueno, besote enorme para la banda ahí de Formosa. Por acá Matu también nos manda una foto. Dice: hola Martu, hoy nublado, ni calor ni frío. También dice: está ahí el clima. Matu de Formosa reportando. Saludos. Besote enorme, Matu. Fotaza a la que nos mandás. Bueno, acá el cielo está bastante parecido en la City Rosarina. Está así. No hace ni frío ni calor. Está ahí medio raro, pero bueno, no tenemos sol y tampoco es que tenemos una temperatura ideal. Tampoco tenemos lluvia, que era lo que teníamos un poco de miedo, porque a la mañana sí hubo una llovizna considerable en algunas partes de la ciudad, pero va a seguir lindo el día. 3416-000-887 para que se sigan sumando por ahí y nos cuenten desde dónde se prenden a la radio más copada de todo el país, que hasta las 5 vamos juntos.

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2: Quiero que placer. 12 minutos de las 4 de la tarde. ¿Qué dicen por acá? Hola, Efe, saludos desde Pampa del Indio, Chaco. Aprovechando la siesta para hacer unos trabajos extras de fletes. Ahí va, la temperatura acá, 25 grados. Bueno, bien, bien, buena temperatura tienen entonces ahí en Pampa del Indio, Chaco, que le mandamos un besote enorme a toda la banda que da el presente por el WhatsApp. A ver por acá. Hola, ¿qué ondís?
3: Hola, buenas tardes, radio. Soy Viviana. Quiero decirle al amor de mi vida, Máximo, que ahora a las 4 me voy a trabajar, que a la noche lo espero, que le mando mucho beso, mucho te amo.
2: Ok, ok.
3: Su amor, Viviana. Muchísimas gracias, radio, bueno. Y que tengan un buen día.
2: Dale, dale. ¿Algo más?
3: Un buen tarde.
2: Una buena gracias. Tarde. Ok. Bueno, va haciendo el reporte entonces ella, Vivi. Primero dijo que estaba, porque hay mensajes desde las 10 de la mañana, que ahí claramente debe haber dicho, estoy desayunando, mi amor de mi vida, Máximo. Y después, al mediodía, de nuevo, después a las 3 de la tarde de nuevo y ahora de nuevo que se va a trabajar. Un espectáculo. Somos el reporte entonces para Máximo, que te ama mucho, Viviana, y se va a trabajar. Así que te mandamos un besote enorme nosotros también. Esperamos el próximo reporte, Vivi, porque hasta las 8 vamos a estar acá. Así que si querés seguir mandando, nosotros no tenemos problema. Lo pasamos acá en el aire de la F y que lo escuche ahí, Maxi. Que, ¿qué andará haciendo? ¿Qué está haciendo Maxi? ¿Trabajando? ¿Está paseando? ¿Qué hace? Hola.
4: Hola, Martu.
2: Buenas tardes,
4: saludo acá Guille de Necochea.
2: Hola, Guille.
4: Bueno, un matecito y después vamos a salir a correr un ratito. La verdad es que está un día bárbaro hoy.
2: Qué bueno.
4: Por Neco, con 18, 19 grados, espectacular.
2: Ahí va.
4: Así que bueno, un saludo grande.
2: Besote enorme para vos, Guille, y todo Necochea. Qué bueno lo de los matecitos y salir a correr. La verdad que buen inicio de semana. Haces ejercicio, te distraes un rato, activás los mates. ¿Alguien que haya activado el mate en este momento? O renovado quizás, porque ya está, el agua no daba para más. Ayer mi mamá Andrea se cebó un mate que yo le dije, dale, ¿por qué? ¿Por qué sos así? Ese mate ya es el río Paraná. Anda a cambiar la yerba, te lo pido por favor. Bueno, vos, si tenés el mate como el río Paraná, haceme caso, anda a cambiar la yerba, renovalo, reactivalo, porque tenemos todavía una hora más por delante en Efecto Tarde. Vamos a actualizar la temperatura en este momento en la City Rosarina, a ver si llegamos a la máxima para el día de hoy, porque está bastante feo afuera. 19.6, bueno, 20 grados, decimos nosotros, porque nos parece más lindo redondearlo, podría decirse. Y estamos en una hora que podríamos activar también lo que es la foto merienda. Alguien que esté merendando algo rico, tomando unos mates, quizás yendo al gimnasio también, ¿por qué no? O alguna actividad física, salir a caminar, bicicleta, algún deporte extremo, también puede ser. Ustedes siempre sorprenden. 3416-000-887, se van sumando por ahí nosotros. Hasta las 5 de la tarde, vamos juntos.
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2: 43 minutos de las 4 de la tarde. Estamos llegando casi al final de Efecto Tarde, porque a las 5 lamentablemente nos tenemos que ir. Pero no pasa nada, porque después llega el after, la vuelta a casa. Así que te vamos a estar haciendo compañía todo el día. ¿Qué dice por acá la banda? A ver. Hola.
3: Hola, buenas tardes, ¿cómo están? Acá te estamos escuchando desde Rosario, la frontera.
2: Ahí va.
3: Pasado un tema, gracias.
2: Ahí va, se escucha un bolonqui ahí, por favor. Qué ruidazo. Y nos manda una foto de mis hermanas, las vacas. Vi las vacas y me acordé cuando iba de viaje con mi hermana, que por ahí nos decíamos, mirá tus amigas, mirá tu hermana, y re que éramos nosotras, hermanas. No sé para dónde iba el chiste, pero es buenísimo. Me vino así como un recuerdo de cuando ves vacas o chanchos, así que vas por la ruta y decís, ahí están tus amigas, ahí están tus hermanos. Ay, qué risa, por favor, qué lindas igual, me encantan. Hola.
4: No, te vas y no te mangué ningún tema.
2: No, pero
4: fue la tarde.
2: No podés manguear temas de esos que sabes que yo no puedo poner, porque solamente lo tenés permitido para los jueves. A la semana no sé. El negocio es así, el jueves se puede. El lunes es como que se complica un poquito más. No, de esos hoy no. Podés manguear si querés en el after, que por ahí estamos más flexibles, se podría decir, porque uno vuelve a casa, está más relajado, quizás dirección no está escuchando, y bueno, ahí se puede llegar a un acuerdo, puede ser. Acá en este trata de pedirme algo que podamos pasar así de manera fácil, pero no pasa nada, sé tu pedido que vemos cómo solucionamos. 3416-000-887, los últimos minutos para que te pases por ahí, te mandes con un mensaje, un audio, un video, te cuentes algo, qué estás haciendo en este lunes, inicio de semana, cómo lo arrancaste también. Por acá dice, borró cassette de Maluma. Sí, ¿sabes qué? Ese sí. Es más, lo voy a dejar programado para que sea el TBT que va a sonar en estos minutos nada más, porque a las 5 cortamos con Efecto Tarde, después empieza el after, pero sí, ahora ya lo dejo programado. 3416-000-887 para que se sigan prendiendo por ahí los últimos minutos de Efecto Tarde.
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3: Quiero que placer. 56 minutos de las 4 de la tarde. Toca empezar a despedirnos de Efecto Tarde. ¿Vieron que cumplimos? Pusimos Borro Cassette de Maluma. Lo habían pedido, lo pusimos. Ese pedido fue fácil. Fue uno de los que están acá en programación, así que no hubo tanto problema. Pero a veces se pueden pedir algunos de que no estén en programación. Hacemos un poco de magia, tuki tuki tuki tuki, y lo terminamos poniendo. Y sí, porque ustedes lo piden y lo tienen. 3416-000-887 para que sigan bien prendidos por ahí, porque esto no termina acá. Claramente en un ratito nada más estamos con el after, la vuelta a casa hasta las 8 de la noche. Vamos a actualizar la temperatura en este momento. 19.2 de temperatura, 73% de humedad. Hay un leve viento a 10 kilómetros que viene desde el este. Lluvia como peste, dicen algunos, pero no. No hay pronóstico de lluvia, así que tranquilos. Para mañana martes tenemos 21 grados de máxima y 10 de mínima. Por la madrugada hay algo de neblina, así que si tenés que salir tempranito, hacelo con precaución. Hasta acá, 57 minutos de las 4 de la tarde, llegamos con Efecto Tarde. Pero tranqui, que ya empieza el after, la vuelta a casa, en donde te vamos a hacer compañía hasta las 8 de la noche. De este lado, Martu G, arroba Martina Gian Crisóstomi, arroba la F887. Nos despedimos de Efecto Tarde con muy buena música, como tiene que ser, mientras vos te quedás ahí súper prendido, que ya llega el after, la vuelta a casa. Chau, chau.

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6: 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Bienvenidos, bienvenidas al After, la vuelta a casa de este lado. Martucci, arroba Martina Giancrisostomi, mi arroba la F88.7. Y vos, que seguramente estás volviendo a casa, que seguramente estás viajando, manejando en ruta, autopista, o también puede ser por la City Rosarina, decís, ¿qué pasó? ¿Desde cuándo hay tantos O en el en vivo? Bueno, es que estamos el lunes, inicio de semana, y tenemos que estar bien arriba, porque si hay gente que arrancó la semana así, pum, para abajo, nosotros estamos acá para levantarle el ánimo, levantarle el día y disfrutar juntos del after hasta las 8 de la noche. Bien prendidos al WhatsApp 3416-000-887. Se van sumando por ahí, nos cuentan cómo iniciaron la semana, qué están haciendo, si están volviendo a casa, si están yendo quizás a entrenar, si están activando la merienda también puede ser, o renovando el mate. Si te queda jornada por delante todavía, que todavía no terminaste de trabajar, no te preocupes, nosotros vamos juntos hasta las 8 de la noche, copando todo el país con buena onda y buena música. ¡Bienvenidos!

0: 8 minutos de las 5 de la tarde suena Forever Dugandel para arrancar esta nueva hora en este programón que es el After, la vuelta a casa, que nosotros te hacemos compañía hasta las 8 de la noche. ¿Qué dice la banda? Hola.
1: La verdad que sí, levantan el ánimo, porque así, hay que admitirlo, muy buena compañía. No estoy chupando media, estoy diciendo lo que a mí me pasa. Ahí me salió, viste, de un extremo al otro.
0: Ahí está el cable cruzado. Bueno, nosotros bancamos el inicio del mensaje. Después no pasa nada. Vos despreocupate. Si los cables siguen cruzados, a lo largo de la jornada vas a poder acomodarlos. Y si no, bueno, es un día más. Por acá dicen, hola, soy Gris desde Concepción del Uruguay, Entre Ríos. Por acá 20 grados y nublado. La F Full siempre buena compañía. Mate de té y preparando material para artesanías en puntillismo. Besotes. Ahí va. Qué bueno, che. Buena merienda esa. Bancamos. Bancamos la foto merienda. Bancamos la actividad también para descontracturar un poco el lunes, hacer algo así de manualidades, hacer algo distinto, quizás también salir a pasear un ratito, resetear el cerebro, diríamos nosotros, para seguir la semana como corresponde. 3416-000-887 para que se sigan prendiendo por ahí. Nosotros seguimos con buena onda y buena música.

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1: 16 minutos de las 5 de la tarde. ¿Qué dice la banda? Buena semana para todos, Martu. Saludos a Waldina de San Lorenzo, que el sábado festejamos sus 15. Pasale un tema de Emilia, de parte de Mario. ¡Ahí va! ¡Qué linda! Bueno, le mandamos un besote enorme y otro que vamos a pasar algo de Emilia. ¡Qué lindo vestido, por favor! Color rojo, me encanta, brilloso aparte. Muy, muy lindo, qué lindo. Cumplir 15 años, tener la fiesta, me encanta. ¿Nadie me invita a un 15? Ayer dije que quería que me inviten a un casamiento. Hoy digo que quiero que me inviten a un 15. Es como que me va a una fiesta, ¿o no? ¿No tienen ganas de tener una fiesta, un evento así? Que dicen, bueno, me produzco, voy, hago sociales un rato, agarro el ramo, no. Tampoco tanto. Menos. Pero como que sí, cada tanto me da ganas de tener así un evento de esos y no solamente salir a un bar o tomar algo o ir a, no sé, un boliche o algo de eso, sino que tener realmente un casamiento, un evento de mucha gente, donde haya todo el protocolo, que se baila en este momento, se come en el otro, el postre acá, la foto de la mesa. Las cosas que quería ella un lunes, ¿no? Bueno, inicio de semana, estamos un poco así como pum para arriba, pum para abajo, en el centro algunos también, pero nosotros lo que sí sabemos es que hasta las 8 de la noche vamos a ir juntos haciéndote el aguante. 3416-000-887 para que se sumen por ahí. ¿Hay alguien que esté volviendo a casa? ¿Hay alguien que esté volviendo de trabajar? ¿O que quizás esté activando la merienda? También puede ser comiendo algo rico, yendo a entrenar, yendo al gimnasio. Cuesta el lunes, cuesta arrancar. Por ahí si vos te lo prometiste la semana pasada, decir, bueno, el lunes que viene arranco. Peor si dijiste el mes que viene, porque ya mañana es septiembre. O sea, yo sé que todos estamos diciendo es 85 de agosto. Bueno, hoy es el último día de agosto, gente. Mañana arranca septiembre, así que si te prometiste hacer algo para el mes siguiente, te aviso que es mañana. Te aviso nada más, por si no te habías enterado. Por si dijiste, bueno, saco el almanaque, no miro el celular, no tengo idea de nada. Bueno, te aviso que mañana arranca septiembre. Así que si prometiste algo, a cumplirlo. 3416-000-887. Se siguen sumando por ahí con fotos, audio, video, mensaje. Lo que ustedes quieran y nos cuentan qué andan haciendo en este lunes, inicio de semana.
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3: 34 minutos de las 5 de la tarde. Te actualizamos el tránsito a esta hora. Corrientes entre Doctor Riva y Presidente Quintana. Por 7 días aproximadamente el tránsito va a estar cortado por obras. Por otro lado, 9 de julio y San Martín se registró un siniestro vial. Recomendamos evitar la zona. También te actualizamos Juan Manuel de Rosas entre Montevideo y Avenida Pellegrini. El tránsito está cortado por obras. A su vez, Corrientes entre Amenábar y Gálvez. El tránsito también está cortado por obras. El resto de los accesos se encuentran normalizados y con buena visibilidad a esta hora.
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1: Mejor la F. 42 minutos de las 6 de la tarde. Impresionante, pasa muy rápido, la verdad. A ver qué dicen por acá, hola.
2: Yo soy muy quiquilloso con todo ese tema, ¿viste? Soy, o sea, no sé. Soy raro, pienso, qué sé yo. Muy clásico. O sea, si me decís. Soy hasta con las reacciones de corazoncito en el WhatsApp, ¿viste? No me copan, pero, por ejemplo, si salgo a bailar, mientras más provocativa se vista, mejor.
3: No entiendo.
2: Pero como te digo, siento que cada cosa a su lugar. Entre nenes y nenas, hay que tener cuidado.
3: ¿Cómo?
2: Pienso yo, qué sé yo.
3: ¿Cómo?
2: Por eso vuelvo a lo que dije antes. Mientras menos colaboremos con los ratoncitos de la cabeza, después empiezan pensamientos que son chiquititos y terminan siendo gigantes. Qué sé yo, trato de ser así yo también, ojo. Yo soy de la misma forma.
0: Corta la bocha.
1: Fue terrible. Bueno, no, qué sé yo. Bueno, sí. Bueno, o pienso esto, pero no, bueno, qué sé yo. No, es verdad. Está buena la del ratoncito de que empieza con ideas chicas que después se vuelven grandes y que tiene que estar todo aclarado. Si con tu pareja está aclarado y podés saludar a tu mejor amigo, mejor amiga, con un pico en la boca, está perfecto. Está buenísimo. Ahora sí, a lo otro le molesta. Sí, dice, full Géminis, sí, tal cual, full Géminis. Doy fe de eso porque mi papá lo es. A ver, por acá, hola.
4: Hola Martu, buenas tardes, ¿cómo estás?
1: Buenas.
4: Con respecto a los gays, es medio complicado porque no todos, pero muchos van y vienen.

0: así que es raro, vos podés ser gay, pero no le podés estar dando besos a alguien en la boca. No es
1: fuertes
0: tu pareja.
1: Declaraciones.
0: Estamos mal igual ahí.
1: No, bueno, poniendo un poco en contexto para la gente que recién se une, que recién se sube al auto, que recién prende la radio. Estábamos hablando de Rada con su pareja, que su pareja, ¿qué pasaba? Tiene un mejor amigo hace 14 años, Fer Metigi, que lo saluda con un beso en la boca, con un pico. Y bueno, nada, decía que el portero de su edificio la vio y como dijo, ah, ¿qué pasó? ¿Le está haciendo infiel a Rada? No, bueno, él sabe, él lo conoce, no pasa nada. Bueno, un poco de eso, de qué opinaban ustedes y si qué, hasta qué punto permiten, si está bien, si no tienen problemas, si lo conocen, si sí, si no, si va, si no. ¿Qué dicen por acá? A ver. Buenas tardes, Marti, saludos desde Cultralco. Pasa el tema, estoy pa' ti. Si no tenés pareja, sí vale un pico con tu mejor amigo. Ahí va, bueno, si no tenés pareja, por acá dicen, bueno, es válido. A ver, por acá, ¿qué nos dicen? Oli, oli.
2: Hola, Marti, ¿cómo andás?
1: Todo bueno, bien.
2: Yo con respecto a eso le preguntaría, si a él le gusta hacer el papel de estúpido,
1: ay, bueno, no,
2: adelante de los demás, que venga un amigo, me dé un pico, yo lo dejo a él que a la amiga le dé un pico.
1: Ok.
2: O sea, a ver, ¿qué opina él?
1: No me lo esperaba, no me esperaba. Sigo tentada porque lo dijo con una finura. Bueno, yo le preguntaría a él si le gusta hacer el papel de tú. No lo puedo decir yo, pero dije, no puede ser, lo dijo con una finura. Bueno, es un poco de lo que estamos debatiendo acá, si va, si no va, ¿qué harían ustedes? A ver.
3: Hay que prohibir todo, loco, porque en época de guerra cualquier agujero es trinchera, dicen. Listo, fin de la discusión.
1: La cerramos ahí. No se me vayan de tema, loco. Yo quería una conversación pasiva. Quería ver distintas opiniones. ¿Qué pensaban si su pareja le dice, gordo, es un amigo de toda la vida? O, qué sé yo, ay, amor, es mi amiga desde la, no sé, la primaria, desde preescolar. Nos saludamos así desde siempre. Quedó la costumbre. ¿Qué pensaban ustedes? 3416-000-887 para que se sigan mandando por ahí con fotos, audios, videos, para que hablemos un poco, para que debatamos también. Si alguno tiene algo que decir, que necesita distintas opiniones, lo puede mandar su problemática. Nosotros acá somos todos oídos y decimos un poquito de opiniones equivocadas. Hola.
4: Martu, saludos acá de Cutralcó.
1: Ay, Cutralcó.
4: Mira esa, yo le digo, ah, bueno, dale, yo juego con tu prima, dame un besito.
5: Corta la bocha.
1: Eran dos pueblos menos. Ay, Dios, son terribles. A ver por acá qué dicen. Hola.
6: Martu, te pido un tema así, random.
1: A ver.
6: Ser, manda una señal de maná. Abrazos.
1: Ah, random mal posta, me pediste maná. O sea, tengo gente que me está pidiendo tini, tini, tini y vos me saltaste con un maná. Bueno, está bien, Luchito, no pasa nada. Vemos qué podemos hacer por vos y si lo podemos poner al aire de la F. 3416-000-887 se siguen sumando por ahí. Nosotros, hasta las 8 de la noche, vamos juntos.
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5: Nueva hora en el After, la vuelta a casa de este lado, Martucci, arroba Martina Giancrisostomi, arroba la F88.7. Y vos tenés que sumarte al WhatsApp 3416-000-887. Esta es la última hora del After, la vuelta a casa, porque nosotros vamos juntos hasta las 8 de la noche.
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1: 13 minutos de las 7 de la tarde. Qué rápido que pasa el tiempo, por favor. Ya no tenemos sol, tenemos noche. Ya estamos a minutos nada más de tachar el lunes de la lista, claro que sí. Vamos a actualizar la temperatura en este momento. A ver, la City Rosarina, ¿qué temperatura tiene? ¿Vieron que nos llovió al final? No pasó nada. 18 grados, algo nublado, dice. Humedad 83%. Bueno, bien, tenemos un leve viento del sudeste a 10 kilómetros por hora. Está impecable la noche, está muy linda. La verdad que veo por acá en Puerto Norte mucha gente que está saliendo a caminar, a entrenar, que está en patineta, patines, bicicleta, haciendo un poco de deporte al aire libre. Vos, ¿qué estás haciendo en esta vuelta a casa, en esta hora también del lunes, inicio de semana, que ya estamos a nada de tacharlo de la lista juntos? 3416-000-887 para que te sigas sumando por ahí. Queremos saber vos qué estás haciendo, si ya estás planeando qué vas a cocinar esta noche, si ya estás preparando todo para mañana arrancar nuevamente el día, si estás yendo a entrenar o volviendo quizás también de entrenar o del trabajo, puede ser. Y si todavía te queda jornada por delante, no te preocupes, que nosotros hasta las 8 de la noche te hacemos compañía.
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0: Lo nuevo de Ángela Leiva sonando Mejores Enemigas, esta versión en vivo que si te gustó, la tenés que votar. 3416-000-887.
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